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3: Bueno, pues pues ya vienen las votaciones, ¿verdad? Entonces, pues se va a estar regalando varios celulares, también se va a estar regalando plasmas y luego también bonos para que vaya usted a comprar su comida al Oxxo, ¿verdad? Ustedes saben allá el Oxxo, ¿verdad? Que sea por unas caguamas el voto, viene el voto para el político, ¿verdad? Unas caguamillas ahí, unas tres caguamas, ¿qué? Y viene el voto, porque viene el voto, en serio. Viene el voto, entonces, pues unas tres caguamillas. Entonces, pues miren nomás, estamos con estas canciones. Y ahorita, ¿qué creen? Viene una bonita canción que todos están esperando.

0: ¡Vámonos, mi gente! Bueno, buenas tardes, Radio La Única Mexicana. Estamos al aire. Usted va a dar su votación para este candidato. ¿Se fue? Bueno.
1: Bueno, ¿cómo se llama un candidato y cómo se llama otro?
0: No, nomás es un candidato, porque si no, pues, ¿cómo va a ganar?
1: Pues, hay que darle el voto.
0: Seguro que sí, y recibirás tu despensa de caguama semanalmente, fíjate, semanalmente, porque allí no hay ley seca.
1: ¡Santo cielo!
0: Semanalmente no. Vas a recibir tus 3 caguamas.
1: Se me van a poner las patas cenizas como las de un albañil.
0: Pues yo pienso que sí, pero de todos modos, muchas gracias por llamar para dar tu votación, se te agradece, muchas gracias.
1: Y dígale que va a ganar ese carajo otra vez.
0: Oh, pues claro que va a ganar, pues es el único candidato. Gracias, pues muchas eso, gracias.
1: Pues estoy echando, compadre.
0: No, pero las 3 caguamas, seguro, cada semana. Ahí nos vemos. Por 3 años consecutivos, gracias. Fíjate, por 3 años consecutivos vas a recibir tus caguamas, ¿eh? Ya estuvo, ¿verdad? 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

0: ¡Vámonos! Bueno, saludos al político, ¿verdad? Político ya, siete veces, casi como Ray Mendoza, ¿verdad? Siete veces campeón mundial, ya ha ganado varias veces este político, ¿verdad? Bueno, pues vamos a darle una oportunidad más, ¿verdad? Ya que
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4: Ay, mamá.
5: ¿En serio?
0: Claro que soy la más cariñosa y la que por el voto te da tus caguamas. Para este calorón. Saludos al botero de Cutler. Botero, a que sea algo. Una maltratada, aunque sea.
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0: ¡Mi mamá hizo caldo! Bueno, buenas tardes, Radio Única Mexicana, estamos al aire. Bueno. Me colgó. Se siente mal, ¿verdad? Pero bueno, pues ni modo, ¿verdad? 5593696065, mandando saludos a nuestros amigos de San José de los Márquez, de parte de Ubaldo de Aro, o sea, hace mi pariente, bueno, voy allá de San José de los Márquez. 5593696065, vamos al aire. Bueno, buenas tardes, Radio Única Mexicana, estamos al aire.
1: Buenas tardes.
0: Dígame sus pecaditos.
1: Estoy hablándole porque quiero una canción buena,
0: Ah, caramba, ¿cuál canción quiere, oiga?
1: La del Banda del Pueblito, con un polvo y otro polvo.
0: ¿Así se llama?
1: Así se llama, con un polvo y otro polvo.
0: Ah, caramba, ¿y quién es usted, oiga?
1: Una polvadera.
0: ¿Quién es usted, oiga?
1: Mi nombre es Rigo, de aquí de Genford. Oh,
0: ¿usted es de Genford? ¿Y luego por qué no me había dicho, pues? No, ya nomás.
1: Ah, pues, como vecino, pues.
0: Órale. ¿Y a quién le vas a mandar saludos?
1: Aquí a toda la gente que nos escucha en Genford y para la lechería que andan en pura despliega ahorita, agarrando chichis.
0: Bueno, está bien. Entonces, el pueblito, ¿verdad?
1: Sí, van del pueblito con un polvo y otro polvo.
0: ¿Y en cuál lechería trabajas?
1: ¿Cómo se llama la lechería? Cutler, en la Cutler.
0: Cutler.
1: Cutler Dairy, ahí que está por la 13 y la Kansas.
0: Catlideri, bueno, ¿sabe de que no la tengo con el pueblito?
1: ¿Cómo?
0: La tengo con Banda Corona Real.
1: Pues échesla con esa, porque usted también hablando del pase, a ver si alcanza unos boletitos ahí para ir a la Banda del Pueblito el sábado.
0: ¿Usted quiere unos boletos para ir a la Banda del Pueblito?
1: Sí, pues sí, son mis ídolo del pueblito mero Jalisco.
0: Ah, caramba, ¿dónde dejaron la nota musical, pues? Deja ver. Caramba. Ah, aquí mero está. A ver, ¿cuál es su nombre?
1: Rigoberto Sandoval Araujo.
0: Nomás dígame, y con eso se gana el boleto. Dígame. Dígame cómo me llaman a mí. Aquí en la radio.
1: ¿De Huichilopochtli?
0: No. Hay un nombre que me dicen a mí en vez de decirme... ¡Eso es todo! ¡Eso usted sí sabe! Gracias. ¿Cómo se llama?
1: Rigoberto Sandoval.
0: ¿Así aparece en el mapa?
1: Sí.
0: Rigoberto Sandoval. ¿Sabe de qué?
1: Sí.
0: Voy a tener que escribir con lápiz porque nada, aquí ninguna sirve. Rigo... Berto Sandoval de Genford.
1: Sí.
0: ¿Su número de teléfono?
1: 559-530-1199.
0: Pues ahí está.
1: Sí.
0: Ya, usted se acaba de ganar un par de boletos para usted y para su acompañante, nada más por haber adivinado cómo... No adivinó, todos los días lo digo. El gritón de la radio, el único con licencia para gritar. Bueno, pues muchas gracias. Ahorita le busco su canción, ¿qué le parece?
1: Sí, está bien. Oiga, ¿y cómo le voy a hacer para los boletos?
0: Mire,
1: allá
0: hay una de esta...
1: Una entrada.
0: No, en la entrada hay una lista, sí. Y ahí va a aparecer su...
1: Okay.
0: ¿Su nombre?
1: ¿Hasta qué hora hay que llegar ahí para entrar?
0: A las 4 de la tarde.
1: Ándele pues, ahí lo veo.
0: Bueno, ándele pues.
1: Ándele pues, gracias.
0: ¡Súbele a tu radio! Porque se puso bueno el ambiente. ¡Súbele, súbele! Porque ya estamos aquí.
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5: Bueno, pues yo pienso que están confundidos con la canción Un Polvo y Otro Polvo, porque no la encuentro por ningún lado, ¿verdad? Pues posiblemente esté con otra banda que se le asemeja a Banda del Pueblito, pero aquí no la tengo, ¿verdad? Y ya pues ando así, ¿verdad? Ya ando como el perro negro, ya así ando, ya tiro, ya. Bien fregado, ¿verdad? Pero todos modos aquí.
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0: Fíjense nomás que se apagó la computadora, ¿verdad? Sí, algún corto o algo sucedió, ¿verdad? Que totalmente se apagó la computadora. Vamos a ver quién nos llama, ¿verdad?
1: A ver, vamos a ver.
0: Bueno, buenas tardes, Radio La Única Mexicana.
2: Hola, jefazo, ¿a quién andamos?
0: Eso es todo, ¿y luego por qué llega tan tarde, pues?
2: No, pues es que si alguien no viene asoleado en la chamba del Phil.
0: Y llegó, se quitó los zapatos, y luego le dieron un caldito de res bien calientito. Y luego ahorita ya se salió. En la hielera tiene unas heladas. ¡Qué sabrosas! ¡Ay!
2: Como estamos dándole lata. Dije, déjale marco al amigazo.
0: Eso es todo.
2: A ver si nos complace con una cancioncita.
0: ¡Ah, caramba! ¿Cuál, oiga?
2: La del Tarasco, por favor.
0: El Tarasco, por favor. Pues déjeme nomás que vuelva a su normalidad la computadora porque se me acaba de apagar.
2: Ay, pues ahí si puede.
0: No, ahorita viene ya, en un ratito bueno. Más. ¿Y los saludos para quién, oiga?
2: Para toda la cuadrilla de amigos de Colima, de Michoacán, el Chapo.
0: La cuadrilla del Chapo.
2: Ey, acuérdese.
0: Oh, sí, me acuerdo de muy.
2: Ey, el Chapo es de Ruili. Nosotros estamos acá en Fresno.
0: Seguro.
2: Pero si nos puede complacer, se le va a agradecer.
0: Seguro que sí.
2: Y aquí andamos, al 100.
0: Al 100.
2: Ándale pues, amigazo.
0: Bueno pues muchas gracias. Ya oyeron sus saludos.
2: Y a usted por complacernos, gracias.
0: ¡Súbele a tu radio, cuadrilla del Chapo!

Bueno, pues a todos los que me están preguntando cómo fue lo que sucedió, solamente les sé decir que fue un accidente. Así es de que gracias, ¿verdad?, por su comprensión, nomás no puedo dar tantas explicaciones. Fue un accidente. Así es de que espero me perdonen, me comprendan. Y ya como al principio lo dije, ¿verdad? Solamente no puedo decir, porque pues todos van a querer una explicación de diferente manera, ¿verdad? Lo único sé que su sepelio va a ser el día 26 y su velación va a ser el día 26 a las 6 de la tarde, y el día siguiente, el 27, va a ser su funeral, su misa y su funeral. Gracias por su comprensión, ¿verdad? No soy grosero, no soy nada. Simplemente, pues, gracias. Gracias por preguntar, ¿verdad? Pero, pues, si explico uno, explico otro, pues, no, ¿verdad? Entonces, gracias por su comprensión. Solo les sé decir que fue un accidente. Así es de que gracias. Y, pues, nos vemos muy pronto, ¿verdad? Vamos a mandar saludos para el tío Güero. También vamos a mandar saludos para Chachalaco. Y para todos los presentes, para Joaquín Murillo, gracias por su apoyo. También a César Flores, que en estos momentos pues está un poco tristón, y todos los que nos acompañan cada noche a rezar el rosario. Gracias. Sí, en el 569, al sur de la 11:30 avenida, allí esquina con la Davis, en la ciudad de Hanford, ahí nos encontramos. Así es de que vamos a mandar saludos para Ubaldo de Aro, mi pariente, ¿verdad? 559-369-6065. Nos vamos porque tenemos muchas cosas que hacer, ¿verdad? Entonces, muchas gracias y nos vemos en la próxima de la serie. Muchas gracias. Nos vemos el día de mañana. Bueno, nos escuchamos el día de mañana. Gracias. Y aquí los dejo con estas bonitas canciones, las canciones que a usted le gusta escuchar en la radio única mexicana 100.3, la radio que te lleva a Banda El Pueblito.

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3: 18 horas, 33 minutos.

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0: gracias por la oportunidad. Felices 30 años, mi viejo.
1: ¡Ánimo! Edwin, déjame decirte, muchísimas gracias, de todo corazón.

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0: 19:42.
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0: 20 horas, 13 minutos.
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2: 20 horas, 52 minutos.

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0: 21 horas, 13 minutos.
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0: 21 horas, 53 minutos.
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1: 22 horas, 34 minutos.

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0: 23 horas, 5 minutos.
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0: vamos a ir a identificaciones y regresamos con más rolitas, más cumbias.
1: Ay, ay, ay.
0: Y regresamos con más cumbias para acompañarles. Ahorita regresamos.
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3: Y así es, señores, voy a registrar las cuadrillas ahorita. ¿Quién quiere registrarse para ganarse el lonche? Completamente gratis. ¿Quieres el lonche para tu cuadrilla? Llámanos ahorita aquí a la radio al 559-369-6065. De volada, márquele ahorita y díganos, Jorge, quiero registrar a mi cuadrilla. Véngale ahí, registra tu cuadrilla, porque el próximo viernes le vamos a llevar el lonche hasta el lugar de su trabajo, señores, gratis. Y van a poder a convivir con sus amigos de Radio La Única Mexicana, con tus locutores de la radio. ¡Éjole! Llámanos ahorita y díganos, Jorge, quiero registrar a mi cuadrilla. 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Es el número de teléfono. 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Épale, registra tu cuadrilla y suerte para la cuadrilla ganadora, que le vamos a llevar el lonche el día 28. Véngale ahí, ¿eh? Registra tu cuadrilla, primo. Vamos a echarnos unos taquitos, unos burritos, cortesía de El Tequilero Restaurante y de tus amigos de Radio La Única Mexicana. Vamos a marcar 559-369-6065. ¡Véngale ahí, primo! Hey, hey. ¡Vamos a moverla!

mira nomás, ritmo especial que suena aquí en tu estación favorita. Vamos a moverle, estamos en el jueves de retro. Jueves para moverla, para levantar el ánimo. Un saludo para nuestra gente que anda chambeando, nuestra gente que anda manejando. Manejen con cuidado porque aquí estamos en vivo en el día de hoy, en el show de Jorge Velázquez, el show más alegre, más divertido de todas las mañanas, donde tenemos buena música para moverla, buena música para disfrutarla en el día de hoy, así que a gozarla. Mira nomás, esa está buena, primo. Jueves de

0: Señores, señores, estamos en vivo en la mañana del día de hoy. ¡Échele ganas! Es jueves de retro, jueves para disfrutarlo, jueves para gozarlo. Saludos a usted que le tocó trabajar, le tocó chambear, le tocó descanso. Le mandamos un saludo acá desde la cabina de Radio La Única Mexicana en la mañana del día de hoy.
1: La temperatura actualmente que tenemos, Jorge Velázquez, 78 grados. Ya llegaremos a 101, 102, idéntico al día de ayer, casi igual.
0: ¿O sí?
1: Sí. 102, mañana 99 a 100 grados, el sábado 98, el domingo 102, lunes 101, el martes 99.
0: Pero vamos a estar arriba de los 100.
1: Pegando los 100 casi, es mejor decirlo así.
0: Es mejor decirlo así. Órale, es mejor decirlo así.
1: Escuchate lo que digo, ¿no?
0: Es mejor decirlo así. Ahí está la última que habían pedido.
1: ¡Épale! ¡Ay, ay, ay!
0: ¡Sabor! ¡Muévelo, primo!
1: ¡Ole, prima!

0: Así llegamos al final, señores. Ay, ay, ay. Carmen. Carmen. Ay, ay, ay, ay, ay.
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0: canciones que suenan aquí en tu estación favorita. 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Ten, ten. Hecha pa' mí.
1: Hecha pa' mí.
0: Completita pa' mí. Señores, estamos en vivo la mañana del día de hoy. Es jueves. 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
2: ¿Y cómo andamos?
1: Andamos ready.

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2: ¡Épale, señores! Y nosotros aquí arrancamos la siguiente hora. Y le seguimos con más. Así que buenos días.
3: Buenos días
2: a la tía. Échale ganas, este es el día que Dios nos ha regalado a vivir, a disfrutar y a gozar y a hacer lo que tú quieras. Si vas a hacer algo, hazlo bien.
3: Ay, ay, ay.
2: Hazlo bien. Así que buenos días, les saludamos. Y échenle ganas.

Así es, señores. Buenos días a la tía, buenos días a la amiga. Este es el día que Dios nos ha regalado a vivir, a disfrutar y a hacer lo que uno quiera, ¿eh? Si van a hacer algo, nada más hazlo bien. Hazlo bien, hazlo bien. Ay, ay, ay. Sí, porque si no corre la voz y ya empieza a decir, ah, este, esta, no lo hizo bien. Por eso mejor hazlo bien. ¡Hazlo bien!

0: Buenos días, señores. Ya llegó el borracho, el pedo, el crudo, el sudadito, y hay que abrir la cantina.
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0: Y ya llegó el borracho.
4: Mendigo pedo.
0: Llegó el borracho. Borracho.
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2: Yayuy.
0: Órale, yayuy.
4: Yayuy.
0: Yayuy.
4: Un saludo para todos los borrachos. Ya llegué, ya estoy aquí. Ay.
1: Ahora.
4: Avisen a todos que ya llegué.
0: ¿Ya llegaste?
4: Ya llegué. Saludos para todos los borrachos, para todos los que andan ahí escuchando. Un saludito. Aquí estamos. Hoy vengo con ganas.
0: ¿Hoy vienes con ganas?
4: Vengo con ganas. Ganas de pistear. Ganas de echarme unas chelitas bien heladitas. Bien frillitas. Dale con todo. Ya, ya. Mira nomás. Llegó el borracho.
5: 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Sí.
4: Ay, ay, ay.
5: 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No es el maldito orgullo. No fijas más, mi amor.
4: Ay.
5: Qué mal.
4: A gozo, papá, a gozo. Ay,

0: un nacer.
1: Ahí te va, mira.
0: A vos. Ay, ay, ay, mira nomás.
2: ¡Ah! ¡Uy! ¡Ah!
1: ¡Ay, no!
0: Yo no puedo gritar porque ando bien pedo.
1: Ah. Abre una chela a Leti, lo que quiere.
0: Ah, una chelita para ella, ahí va. Ay, ay. Hasta a mí se me antojó.
2: ¡Ah!
0: Yeah, yeah. Ah.

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0: Señores, si quieren hablar con el borracho, llámele al borracho, al pedo, al crudo, al sudadito, al 559-369-6065. Ahí les va el número. Háblenle al borracho que trae chelas y quiere dispararles una. 559-369-6065. 559-369-6065.
2: Ahí traigo el chelitas, mira nomás, mira. ¿Dónde anda mi colega el borracho? ¿Dónde anda? ¿Dónde anda? Aquí estoy pisteando.

0: Vamos a llamadas telefónicas. ¿Quieres alguna canción? Márquele al borracho ahorita, de volada, al Ping Pong Pan, al 559-369-6065.
1: Hoy traje a los compadres de Huracán del Norte. Vi ahí, con el sombrero negro de ellos, dije, ay, qué desempolvarla. Ah. Y por eso aquí está. Sí. Voy a abrir una chela para este compa Ramiro que anda escuchando. Ramirito, ahí te va una canción. Una chela, Iones. Una chela, papi. Ya. ¡Órale! Hasta adentro, hasta adentro. Ay, ay, ay.

0: una chela a Jaramillo, bro.
1: A Jaramillo, ahí va.

0: Señores, síguele marcando al borracho, al pedo, al crudo, al sudadito. Mándele una chela al compa Germán, que anda bien, dice. Bien entrado ya. Y ahí está la canción.
1: Ahí lo van a hacerla, mira.
0: Bonito. Porque dice qué bueno que trajiste a los huracanes, ya hacía falta.
1: Ay, ay, mendigo. Mendigo, es un borracho este vato.
0: ¿Es un borracho?
1: Un borracho.

compadre, échale, compadre. Sí, Dios, me marcó esto.

0: Bueno, es la última chela para mí porque ya me están invitando a salir. Esa chela, ábremela, esa está buena para mí. Era. Y una última chela para todos los borrachos que andan escuchando ahorita, para que se les caliente la garganta, ahí le va. Era. Ay, ay, ay.
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3: Señores, y le seguimos. Y vamos a arrancar BBT. Hoy, ¿con qué arrancamos?
4: Vamos a arrancar con Bronco.
3: ¿Con Bronco?
4: Simón.
3: Simón.
4: Arrancamos con Bronco en el jueves, ya viviendo la fecha 20 de agosto.
3: Órale pues, vamos a arrancar BBT, música de Bronco, Bukis y Temerarios. Si quieres alguna canción, márcale aquí a la radio al 559-369-6065. 559-369-6065. Buena mañana para todos, es jueves.

0: canción a cargo de Bronco. Ahora viene
1: Los Bukis. Ya tenemos ahí la canción de Los Bukis ya sonando.
0: Uy, uy, uy.
1: Saludo para Oscar Jiménez, pide esta canción en la ciudad de Parlier.
0: Vámonos. Esta noche me

0: señores, señores, vamos en un día como hoy. Un día como hoy, ¿qué pasa? ¿Qué se celebra? Estamos en el día 81 grados ahorita, porque verás que llegaremos a 102 grados la noche. Bueno, señores, vamos en un día como hoy. Así que va a estar pasando de los 100 grados, va a estar caliente el día de hoy. El primer momento nuestra gente cambiadora del campo, queremos mandarles un saludo. Y si usted tiene una cuadrilla y quiere registrar a su cuadrilla, écheme una llamadita ahorita. Estamos felices de acompañarles, estamos felices de llevarles lonche el día 28. ¿Qué vale? 28 de agosto le vamos a llevar el lonche que es el próximo.
1: La próxima. Así que mi gente, registra tu cuadrilla ahorita, y te vamos a llevar la comida completamente gratis a ti y a toda tu cuadrilla, a todos tus compañeros de trabajo. Vamos a cotorrear un rato en el tiempo de lonche. Le llevamos algunos regalos y además rica y sabrosa comida que le llevamos a usted y a todo su compañero de trabajo. ¿Trabaja usted ahí con un grupo de personas? Llámanos ahorita y díganos, Jorge, véngase aquí, Juan, véngase a traer la lonche aquí, hombre. Llámanos, el número de teléfono a marcar para el lonche, 559-369-6065, 559-369-6065, llámanos ahorita, y vamos a registrar a tu cuadrilla con mucho gusto, con mucho gusto.
2: ¡Órale!
1: Hablando de un día como el día de hoy, en este 21 de agosto, es el 233, ducentésimo, trigésimo, tercer día del año. Quedan 132 días para finalizar el año, bro.
2: ¡Champles!
1: 132 días y finaliza el año, no manches, ya. Ya vivimos 233 días de este año y faltan 132 y viene el 2027. ¡Buenos días!
3: ¡Buenos días!
1: ¡Ey, qué pasa! ¿Dónde andas?
3: Aquí, pescando pera, Kingsburapo.
1: ¿En dónde?
3: En Kingsburapo.
1: En Kingsburg.
2: ¡Órale!
1: Ahí es una... ¿no?
3: Sí,
1: es
3: aquí está el empaque y está trancho de pura pera.
1: En ahí un empaque.
2: ¿Por qué sabes?
1: No, porque conozco a alguien que trabaja ahí. ¿Cómo te llamas, primo?
3: Servando Rodríguez.
1: Servando, sí.
2: ¿Y a quién conoces allá de Apo?
1: A Servando Rodríguez. ¿Y a qué hora se entraron a trabajar, mi querido Servando?
3: A las 6:15.
1: A las 6:15. ¿Y a qué hora salen o qué?
3: Ahorita estamos saliendo a la 1:45 porque está caliente de madre.
1: Sí, está caliente. ¿Y trabajan en el campo o trabajan ahí adentro? ¿Cómo está el rollo entonces ahí en la...? Porque no,
3: en el campo, piscando pera.
1: Y hay unos que trabajan adentro en la Apple, ¿no? También en empacando.
3: Sí,
1: ¿cómo?
3: En el empaque.
1: Es en el empaque. Okay, ¿tienes una cuadrilla o qué rollo?
3: Sí, aquí andamos en la cuadrilla, aquí con el mayordomo Luis Pérez.
1: Okay, Luis Pérez, entonces le ponemos al nombre de Luis Pérez la cuadrilla o qué.
3: Luis Pérez, la cuadrilla, sí.
1: Órale, la cuadrilla de Luis Pérez. Órale, pues. No, pues esperando, ¿cuántas personas son los que chambean ahí o qué?
3: Ahorita andamos 20.
1: Órale, no, pues hay que llevarle lonche a los 20.
3: Órale, entonces aquí los esperamos.
1: Luis Pérez, vamos a ver si sale ganador. ¿De qué ciudad dice? ¿De Kingsburg?
3: De Kingsburg.
1: Órale, pues déjame ahí anotar ahí tu número de teléfono rapidito,

0: Árale pues, vamos a seguir, sigue registrando tu cuadrilla que estamos en vivo en el día de hoy aquí en el show de Jorge Velázquez. Un saludo para todos nuestros compas que se acaban de registrar, a Luis Pérez, la cuadrilla ya que trabajan allá en Kingsford Apple. Órale, ¿y usted dónde anda trabajando? ¿Dónde anda chambeando, oiga? Llámanos aquí a la radio al 559-369-6065, registra tu cuadrilla. Oigan, un día como el día de hoy, este 20 de agosto, pero del año 1923, en México fue fundado el club de fútbol Necaxa.
1: ¡Ey, ay, ay!
0: Y lo fundaron en el día de hoy el fútbol del Deportivo Necaxa. Impulsora del Deportivo Necaxa, conocido como S.A. de C.B., así era antes, o simplemente Club Necaxa, es un equipo de fútbol profesional de la Primera División de México. Fue fundado el 20 de agosto de 1923 en la Ciudad de México por el ingeniero de origen escocés William Fraser.
1: Ay, ay, ay.
0: Y en el año 2003 cambió de sede.
1: Ay, ay, ay.
0: El Club Necaxa.
2: Lo que le gusta el fútbol, lo que le gusta el fútbol, sí señor.
0: Estamos en BBT, vamos a continuar con más. ¿Qué me preguntabas?
2: Oye, ¿qué se celebra en un día nacional o internacional como hoy, bro?
0: Hoy es 21, es el Día Mundial del Mosquito. Para que tener precaución en cuanto al tiempo de, como por ejemplo, de verano, hay mosquitos que son, dice que, peligrosos al picarnos. También Día Mundial de las Papas Fritas, es el día de hoy que hablamos el día de ayer.
2: Ay, ay, ay.
0: Hoy se me antojan unas papitas fritas. Día Nacional de las Víctimas de Accidentes Aéreos y sus Familiares.
2: Pues ya me da miedo montar en el avión.
0: Montar en el avión.
2: Mejor háblanos de las papitas fritas.
0: De las papitas fritas. Así rapidito les cuento, señores. El 20 de agosto se celebra el Día Mundial de las Patatas Fritas o Papas Fritas. Uno de los snacks más deliciosos y populares en todo el mundo. Ya sea solas, con ketchup o cualquier otro aderezo. Las papas fritas son el mejor acompañante y el complemento ideal de las comidas. Toda una denuncia. Una delicia, pues. ¿Sabías qué?
2: ¿Qué, qué?
0: ¿Conoce algunos de los datos curiosos, interesantes también?
3: Las papas fritas sí se dice que son también conocidas en otros países como papas fritas, papas a la francesa, patatas a la francesa o simplemente papitas. Se estima que el origen de las papas fritas se remonta hace mucho tiempo, antes del siglo XIX, debido a que los belgas las usaban como sustitutos del pescado frito cuando los ríos se congelaba en época de invierno, o sea, no podían pescar. Decían, aquí está unas papitas, y ellos pensaban que le era pescadito comiendo ahí.
2: Ay, ay, ay.
3: En la ciudad de Brujas, allá en Bélgica, existe también un museo de papas o papas fritas denominada French Museo.
2: Ay, French Museo.
3: French Museo. Según el libro Guinness, también de récords mundiales, la orden de papas fritas más grande de la historia pesó 454.95 kilos. Fue preparada por Tawin Ox en Eagle, Idaho, el 20 de septiembre del 2014.
2: Ay, Idaho, un saludo para la gente de Idaho.
3: Sí, allá.
2: Hay muchas papas.
3: ¿Sí? Muy al contrario también de lo que se piensa de las papas fritas, son saludables debido a que son una fuente de fibras y potasio, especialmente la papa fritas o las papas que le llaman con cáscara, dice aquí.
2: Con cáscara.
3: Esas no sé cómo son, enteras, me imagino, ¿no?
2: Probablemente.
3: En el año 1920 se inventó la primera máquina mondadora de papas, cortando de manera rápida y uniforme las papas para que quede el mismo tamaño y bien presentable. Así que hoy hay que disfrutar unas papas fritas.
2: Se antoja,
3: se amerita para el tiempo, ¿eh?
2: Árale.
3: Órale, pues, ahí estamos. Vamos a continuar. Ahora viene...
2: Viene Bronco.
3: Viene Bronco. Bronco no se raja. Vamos a continuar en BBT. BBT con lo mejor de la buena música para ustedes.

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6: Buenos días.

0: amigos y amigas, le seguimos en el jueves.
1: ¡Épale!
0: ¡Órale, vato!
1: ¡Órale, chiquillo!
0: ¡Órale, chiquillo, chiquilla, chiqui, chiquilla bonita! Ahorita venimos con...
1: Los Temerarios, sigue Los Temerarios.
0: Órale, pues, sigue Los Temerarios en el programa de... El show de Jorge Velázquez, el show más alegre, más divertido de todas las mañanas. 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
1: Órale.

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1: Amigos y amigas, señores, aquí arrancamos la siguiente hora del Morning Show de la mañana. Les saludamos y le decimos buenos días a ustedes. Es jueves, viviendo la fecha 20 de agosto. Aquí estamos, buenos días.

0: señoras, señores. Y aquí nosotros le seguimos en
1: BBT.
0: ¿Cuál viene ahora? Ya me hice bola yo.
1: Viene Bronco, otra tercia. Ya terminamos Temerarios que escuchamos. ¿A quién quieres engañar?
0: Oh, viene otra tercia. Entonces viene Bronco. Y luego viene Los Bukis y Temerarios. Voy a dejar que alguien pide una de Bukis. Piénsale, ahorita vengo con tu llamada, ¿eh? Ahorita vengo con tu llamada. Piensa cuál te gustaría escuchar de Bukis o cuál te gustaría escuchar de Los Temerarios, ¿eh? Ahorita vengo con tu llamada. Mientras, Hipocresía de Los Broncos.

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0: Bueno, vamos a continuar con más rolita.
1: ¿Qué estaba tomando?
0: Estaba tomando el que me trajeron, man.
1: Ay, ese es chela, man.
0: Se parece,
2: Es cervecita, regalarte.
0: No, se parece, pero no es. Ay. Pero tiene sabor así como jugo.
1: Ay, ay.
0: Era nomás, hay papel.
3: Nunca se quedan promesas.
0: Señores y señoras, ¿se quieren boletos para que se vayan a bailar?
1: Épale.
0: Ya es este sábado el gran jaripeo baile, bro.
1: ¿Este sábado?
0: Este sábado hay jaripeo baile en el Toro Bravo Arena, señores. 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
1: Árale.
0: Árale. Mira nomás. Bueno, bueno.
4: Buenos días.
0: Buenos días. Ya amaneció.
4: Estoy hablando con los boletos.
0: Órale.
1: Mira nomás este.
0: ¿Y a quién vas a llevar o qué?
4: A la mera mera.
0: Ay, ay, ay. ¿A la dueña de tus quincenas o qué rollo?
4: No, la patrona.
0: Oh, la patrona. Ya. No, pues, no, está bien. ¿Quieres un aumento de sueldo ya?
4: Así es.
1: Mira nomás.
0: ¿Y de dónde
4: hay
0: estás
4: que
0: ya?
4: Hay que hacer puntos.
0: Hay que hacer puntos.
1: Hey, yeah. Sí.
0: Ay, papel. Y a ver, ¿de dónde nos llamas, primo?
4: De acá de... Estremor,
0: saludos a toda la gente por allá que anda escuchando la radio. ¿Y en qué andas jalando? ¿Andas chambeando? ¿Qué andas haciendo, primo?
4: Aquí ando arrastrando una perra.
1: Ay, ay, ay, mira nomás. Este trabaja en una perrería.
0: ¿Una perrería?
1: El que dice perreo.
0: Primo, eres la llamada número 3. Dime qué radio, qué frecuencia te regalan los boletos.
4: La Única Mexicana.
1: Eso es todo, vato.
0: Alístate las botas porque te vas a ir a bailar el sábado, primo, con la banda Toro, Hechiceros Band, banda Mi Pueblito y la banda Arenal.
1: ¡Epa!
0: Nos vamos a la banda.
4: Claro que sí.
0: Nos vamos al Toro.
4: Está bonito.
0: Órale, primo, aguántame. ¿Y cómo te llamas tú?
4: Me llamo Frank.
0: Juan, órale, Juan, aguántame, Juan, ahorita, muchas felicidades. Nos vamos al Toro Bravo, el sábado.

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1: ¡Épale!
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marcando, primo. 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

Esta canción, Soy Tu Maestro, lo están pidiendo por ahí, con mucho gusto, complaciendo. Échale ganas, primo. Órale, esa. Saludos para Ernestina, de parte del mero mero, dice, que están escuchando la radio.

0: no quiero escuchar. ¿Cómo se llama la canción que quieres?
1: Si fuera verdad.
0: Oh, si fuera verdad.
1: Hazle una rueda muy bonita a la parte del Santiago de Cacahuatero. Oh. Para todas las copas de freno.
0: Órale, si fuera verdad con los Falcons.
2: Si fuera verdad, este vato ya estuviera allá ahora.
0: Oh, sí.
2: Sí, pero lo está pensando.
0: Oh, lo está pensando. ¿Y dónde andas escuchando? ¿En qué ciudad o qué rollo?
1: Andamos de acá para River Park.
0: Órale, pues, saludos para toda la gente de River Park. Échale ganas, primo, ahí viene la rola.
1: Claro que sí, vamos a llegar.
0: Órale.

0: hombre, si fuera verdad.
1: Yo te digo, ese vato ya estuviera allá.
0: ¿Sí, sí, eh?
1: Se ve el filtro que está viendo.
0: ¿Sí?
1: El filtro.
0: No, hombre, señores. Sí, es que hoy cambia, hoy muchos filtros existen, ya te muestran una cosa y... ¡Señores! 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
1: La única mexicana, 100.3 FM, amigos, amigas, ¿cómo la está pasando? Espero que estén muy bien en este jueves, ya jueves 20 de agosto del año 2026. Saludos cordiales para las personas que el día de hoy estén cumpliendo años. Muchas, muchas felicidades. Nos pueden llamar a la cabina 559-626-7922 y con todo gusto los vamos a saludar, a felicitar y ponerle hasta las mañanitas. Claro que sí. Aquí sí se puede, sí se puede. Pedro Fernández nos canta Amarte a la Antigua. La Hora Chimuenguenchona con Humberto Ávila y el Buki en las noticias.

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5: Así es, amigos, amigas, este es el día jueves 20 de agosto del año 2026. Les llaman jueves bebés. Compañero, el Buki, ¿por qué le llaman el jueves bebés?
6: Es que, Humberto, porque jueves ya casi estamos cerca de, bueno, ya casi estamos en viernes, cerca de el día que se acerca para el fin de semana. Por eso le llaman jueves bebés, porque desde hoy hay que empezar a tomar. Ay, y viernes, bueno, eso es lo que dice la gente.
5: Sí, desde ahorita hay que empezar, por eso se llama jueves bebés. Y luego el viernes, viernes. El chiste es inventar una excusa, ¿verdad, compañero?
6: Sí, no, hombre, para los pretextos, olvídate, no vas a ir, hay que buscar cualquier pretexto para hacer algo y ya está.
5: ¿A usted qué le gusta, la cerveza o el vino, el tequila, vino rojo, vino tinto, o qué?
6: Y depende también, mira, cuando estás con los cuates, pues una cervecita, ¿eh? Sí. Cuando estás en la comida, un vino tinto. Sí, sí. Cuando estás en una fiesta, como una boda quinceañera, hasta un tequila ahí, te llevan la botella, champán, te tocho, caiga, de nuevo se
5: está. Y si estás ahí en una cita con una chica, su champaña.
6: Algo más sofisticado,
5: sí,
6: ahí para.
5: Sí, sí. No, me da gusto. Yo sé que usted no toma, ¿verdad? Usted, yo sé que usted no toma, pero estamos en el supuesto caso que tomara y pues ahí está.
6: Hay que tomar alguno, ¿verdad?
5: Sí, de ahí está, según la ocasión, ¿verdad? Pero bueno, como quiera que sea, cuando va uno a los bailes y todo eso, no, sí. Nada más que hay que andar con cuidado, porque pues cada vez que hay bailes grandes, eventos masivos, hay pleitos, ¿verdad? Entonces, los jóvenes andan tomando y luego de repente se empujan sin querer queriendo. Y luego ya se pelean entre las mujeres, se pelean entre los hombres y se hace un caos en los bailes. Así que hay que andar con cuidado también, ¿verdad?
6: Sí, todo con medida, como dice también el dicho, ¿verdad? Todo con medida, porque se pasan y luego se alocan y luego ya, si son agresivos, no se saben controlar, el vino los desinhibe y se arma la bronca, como dice tanto hombres y mujeres.
5: Compañero, se echó la palabra dominguera, los desinhiben. ¿Qué quiere decir desinhiben, compañero? Explíquenos, ¿no? Usted es la biblioteca de la radio.
6: La biblioteca, digo, Lupito Ramírez, un saludo a él, estaba allí con él. Digo, oye, te he oído que Humberto luego te pregunta palabras y sabes, dice, tú sí fuiste a la escuela, y me pregunta. Sí, desinhibir, mira, Humberto, la palabra desinhibir quiere decir que cuando te da vergüenza hacer algo en condiciones normales, cuando, vamos a decir, cuando andas bueno y sano, ¿verdad? Pues no te atreves a bailar, pues no te atreves a hablar en público, no te atreves a hacer bromas, pero cuando tomas el alcohol como que manipula el cerebro y desinhibe a la persona, se le quita esa vergüenza, eso. Lo hace hacer cosas que normalmente es, no haría.
5: Es cierto, deja a un lado, le abre la puerta a la personalidad de esa persona para que pues haga cosas que normalmente no haría, ¿verdad? Hay mujeres que se suben a bailar a las mesas, man.
6: A las mesas.
5: Me tocó una vez, así una compañera de trabajo en la radio, que fuimos ahí a, pues tú sabes, el viernes sale uno ahí y empezó a tomar y le seguimos de ahí como hasta las 10, 11 de la noche, ¿verdad? Entonces,
6: ajá,
5: sópatelas que de repente se sube a la mesa y empieza a bailar. Híjole, qué vergüenza, man.
6: De acá bien sensual, ¿no? Y luego al otro día cuando te dicen, oye, ayer que buen show hiciste, que yo a veces no se acuerda porque el vino también bloquea. Ahí llega un momento que tomas tanto vino que el cerebro ya no asimila los recuerdos.
5: Sí.
6: Estás haciendo cosas, pero ya el cerebro ya no está asimilando esas memorias.
5: Oye, una amiga que yo tenía me dijo, hey, Humberto, no me vayas a dar de tomar, porque la invité pues a bailar, ¿verdad? A salir. No me vayas a invitar a tomar porque... si me tomo dos cervezas, ya no me puedo controlar. Y yo le dije, no, pues ya no te voy a invitar cervezas, mejor.
6: Mejor no.
5: No sé qué me quiso decir, ¿verdad? Pero yo dije, no, mejor no le doy cerveza, porque ya, si ya no se puede controlar, pues...
6: Otra dijo, porque luego me pongo a hacer cosas. Digo, mejor ahí lo dejamos, ya nos preguntamos qué cosas.
5: Y corre, ¿verdad? Y luego ya se le pregunto a un amigo, oye, qué bueno que no le invité a tomar a mi amiga, nomás le di una cerveza, porque dijo que a la segunda cerveza que... pues que no se podía controlar y pues hacía cosas. Y, ay, preséntamela, yo le doy 3, 4, 10 cervezas, tú no te preocupes.
6: Se les quita la inhibición, la vergüenza, sí. Se les quita a uno la vergüenza para hacer cosas, Humberto. Sí.
5: Ya, por último, usted que sabe todo, ya que estamos en el conocimiento. Cuando dice uno, hizo una pataleta, ¿qué significa pataleta?
6: Ah, ese término normalmente se le aplica a los niños cuando está uno chiquito, cuando los niños quieren algo y los papás no se los dan, entonces se hacen berrinche, hacen pataletas, hacen una escena de enojo exagerado, patalean, se tiran al suelo, se ponen a llorar, y ese término se aplica a los niños, y dice uno, papá, ay, me hice una pataleta.
5: Qué bien, compañero, lo felicito. Bien explicado. De ahora en adelante, el maestro Buki.
6: No, no es como decir como el maestro del Jackie, el maestro, ¿cómo le llamaba? El maestro Chanchón o algo así.
5: Vámonos con los patrocinadores, compañero.
6: Vamos con el patrocinador, la hora chingüengüenchola. Saludos a mi amiga Claudia, que dice que tiene tiempo que nos escucha. Se muere de risa con las ocurrencias que tenemos. Dice, escucha, y un verbo y los escucha. Dice, me muero de la risa. 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Ahí está Humberto, mira, te platico. Te voy a dar dos noticias. Hoy una de los... González dice, ya está allá, ya le están haciendo exámenes allá en Grecia para jugar con el Olympiacos, ¿verdad? Y a veces pues uno dice algo cuando pues ya es un hecho consumado, ¿verdad? El Hormiga no sabía si se iba a quedar con ese equipo o no, pero dice... Él dijo, yo quería irme a jugar a ese equipo del Olympiacos, dice, porque quiero participar en la liga, en la Champions League, dice, quiero jugar torneos importantes. Pues ahora ya está, se le va a cumplir ese sueño de jugar en la UEFA y jugar en la Champions League, porque ahí participa el Olympiacos, que no es uno de los mejores equipos, ¿verdad? Pero es el mejor de Grecia, ese equipo, el Olympiacos. Entonces también dijo que tiene un sueño de regresar después de que ya se haga más bueno, regresar a Chivas y ser campeón con las Chivas. Eso fue lo que dijo la Hormiga González. Bueno, tiene el sueño de ser campeón.
5: Qué bueno, pues así debe ser, hay que tirarle a lo grande, sí, compañero.
6: Exacto. Y luego volver de donde salió, que no olvide sus raíces. Mira, la siguiente noticia, hay una teoría. ¿Te acuerdas que habíamos platicado la otra vez de las apuestas? De que la gente anda haciendo apuestas, sí. De que si ya no solamente de los deportes, ya se salió de contexto, ya se está saliendo a otros límites, a otras áreas, ahora hacen apuestas de que si van a matar este o van a matar aquel, que si van a robar aquel, van a robar tal lado, que si este va a ganar, que si en la guerra, por ejemplo, que si Israel va a ganar, que si Irán, que si hacia Ucrania. En esa están haciendo la gente opuestas, el FBI aquí en Estados Unidos ya anda haciendo investigaciones, porque hay una teoría, ¿te acuerdas que falleció el senador Lindsey Graham y hay una teoría de que no murió, sino que lo mandaron a enfriar, que por las famosas apuestas, fíjate. Y esa es una noticia, ¿verdad? Pero no vamos a hablar de, estamos en deportes, buenas noticias en deportes. La otra teoría es de que ya ves que Messi estaba en el Mundial y su papá estaba enfermo, y él hasta en uno de los partidos dedicó un gol y dedicó ese partido a su papá y hasta lloró después de un partido. Pues hay una teoría, anda circulando una teoría que el papá de Messi no falleció de muerte natural, sino que lo también lo enfriaron porque Messi no ganó el Mundial y porque Messi falló dos penales y porque había apuestas. Se cree que la mafia anda por ahí involucrado, pero no me crean a mí, es solamente una teoría. Pero pues ya ves que ahora con todo esto que está pasando en el internet y estas apuestas clandestinas, pues ya sí, no se sabe. Sí,
5: pero no, está difícil la vida, la realidad, y pues ojalá que no sigan haciéndose estas cosas en donde pues le quitan la vida a personas que no tienen nada que ver, ¿verdad?
6: Sí, que no tienen. Hay un sitio, no sé si has oído la palabra, el dark web, o sea, el internet oscuro. Sí. Es ahí donde se generan todas esas apuestas clandestinas.
5: No, pues muy malo, compañero. Sí, pero, muy pues, malo. Nosotros muy malo. No apostamos para nada, para nada.
6: No, yo a mí no me gustan las apuestas, yo no... Es malo las apuestas, porque mira, a quien tampoco le gustan las apuestas es al Tequilero Restaurante, ubicado en el 133 al oeste de la calle Tulare, en Dainuba, que tienen el mismo sabor y sazón de 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
5: No, hombre, bien ya, ahora sí ya me convenciste, porque tengo que ir a probar ahí esa comida. Y luego dices que tortillas hechas a mano, ay papá.
6: Sí, y unas tortillas grandotas, como sí. Le dijeron al Buki una vez, su papá dice que le dijo una anécdota, que su papá le dijo, mijo, cásese con una mujer que tenga las manos grandes, grandotas. Dijo, ¿para qué, papá? ¿Por qué? Dice, para que avance cuando ande barriendo, dijo.
5: Yo dije, para que le dé unas cachetadonas, ay, no, hombre. No, digo, yo prefiero una que tenga las manos pequeñas, así, ¿verdad? Así no me va a dar...
6: Unas manitas, ¿verdad? Sí, de dama, ¿no? Pues sí, ¿para qué quieres unas manotas?
5: No. Imagínate que... Y luego, si es de esas que tienen la voz ronca, ¿verdad? Te acuestas con ella y luego en la mañana amanece, ¿cómo estás, diablo? ¿Cómo estás? Ay, me casé con una mujer o con un hombre, ¿no? Aquí estoy, mi amor, te extraño, mi amor, qué bárbaro.
6: Hijo de... No, y luego la gente se equivoca y les llaman y dicen, ay, qué bonita voz tienes. Y luego ya cuando los conoce, ay, cabrón, era él o era ella.
5: Como dice la canción, la ruca no era ruca seca.
6: Ándale.
5: Gracias, compañero, por la información.
6: Cuidado a los que se equivocan. Saludos a Rolando Adulto también.
5: Gracias, compañero.
6: Hasta luego.
5: Gracias. Cámaras y micrófonos.
6: Cámaras y micrófonos a la hora chingüengüechona con Humberto Ávila y el Buki, para que sigas ahí dando más chingüengüechonadas. Claro, en la 100.3 FM, la más cariñosa del valle.
5: Gracias, compañero. Feliz día.
6: Hasta luego. Igualmente.
5: Claro que sí, amigos. Oigan, nos vamos a estos mensajes y regresamos enseguida.
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nosotros en la hora chingüengüenchona a través de Radio La Única Mexicana 100.3 FM, ahora más cariñosa que nunca, con su amigo y servidor Humberto Ávila. Bueno, al Buki se le olvidó mencionar también de que el Real Madrid es la marca de fútbol más valiosa del mundo por tercer año consecutivo y aumentó un 25% más para alcanzar 2.400 millones de euros. Es lo que vale el Real Madrid, 2.400 millones de euros. Ay, ay, ay, carísimo. ¿Quién irá a comprar esa compañía, esa marca del Real Madrid? Más cara, más valiosa, más bien dicho, más valiosa que ni el Barça, el Barcelona. Bueno, pues así es, amigos, amigas. Estamos en la hora chingonchona, nos vamos con más música a través del 100.3 FM, la última y nos vamos, después nos vamos con el programa de Vicente Fernández y sus invitados.

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Bueno, señoras y señores, seguimos a través de Radio La Única Mexicana, la hora de Vicente Fernández y sus invitados, claro que sí, la hora correcta, las 12:04 y aquí está Eres.

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3: Bueno, ¿quién habla? Sí, claro que sí, amigos, a través de Radio La Única Mexicana 100.3 FM. Saludamos a mi amigo El Bronco, saludamos también a mi amiga Lala. El Bronco nos escucha y anda y nuba en el trabajo. Bueno, toda la gente que anda en el trabajo, súbele de volumen, y si quieren alguna canción en especial, pues solamente me llaman a la cabina 559-626-7922, 559-626-7922. 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Empaques. Nomás que pues no sean empaques de esos grandotes que tienen 200-300 personas trabajando, ¿verdad? Un empaque pequeño, pues ahí también, para poderles llevar ahí su comida, ¿ok? 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Otra de Chente, el charro de México. Dice, yo quiero tener mis botas de charro. Órale pues.

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0: una canción muy bonita esta que nos acaba de cantar Vicente Fernández, Hermoso Cariño, claro que sí, amigos, de las canciones de mayor éxito de el finado Vicente Fernández, el rey de Huentitán, el Alto Jalisco, que aunque nació en cuna humilde, llegó hasta lo máximo con su talento, con una buena trayectoria, con una buena carrera, que pues lo llevaron a cantar en los mejores lugares de Estados Unidos, de México, Centroamérica y Europa. Así que, pues, nuestro reconocimiento, nuestro cariño para Vicente Fernández, que siempre vivirá en nuestro corazón, uno de los grandes, grandes, grandes de México. Bueno, vamos con más música, claro que sí. 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Nos vamos con los invitados, échale ganas.
1: Ernesto Solano.

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1: 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No, hombre, si ya se fue, pues que se vaya, ¿para qué la traes? Y más si es tóxica, ¿verdad? No sé si les haya tocado por ahí alguna novia, alguna mujer tóxica que por más que quieras complacerla, no hombre, no hombre, nunca están contentas. Hay algunas mujeres así, ¿verdad? 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Ahí están los invitados de Chente Fernández. Después de esta canción nos vamos con mi compañero Ángel Noriega con las noticias.

0: Ya no llores, gente, por tu maldito amor. Oiga, de esas canciones llegaderas, esas que cuando va uno ahí a la cantina, le dice al ahí a la mesera, tráigame dos, una para usted y una para mí, y se siente usted aquí a un lado mío. ¡Ay, papá! Compañero Ángel Noriega, usted ha andado en las cantinas, compañero Ángel Noriega, platíquenos. Compañero, se nos fue el compañero Ángel Noriega. Vamos a llamarle otra vez. No hay problema, le llevamos otra vez. Eso, ahí está. Ok, se nos desconectó. Otra vez. Ahí está, ahora sí. Ahí está marcando, compañero. Compañero, ya está ahí al aire. Ahora sí, le estaba preguntando, compañero, cuando se cortó la llamada, por la canción esa de Vicente, por tu maldito amor.
1: Ay,
0: usted ha estado por ahí en una cantina así medio tomadillo, medio recordando los amores pasados, compañero.
1: Ay, mira, hay situaciones que ni recordar.
0: ya te agarré. Te agarré descuidado, sí, compañero. Sí.
1: ¿Para qué tantos detalles?
0: Mejor ahí le dejamos. Ahí con eso ya dijo todo. Ya dijo todo,
1: sí, ahí la dejamos. Humberto Ávila y audiencia de Radio La Única Mexicana. Muy buenas tardes. Pues sucede que una diócesis de Texas, una diócesis católica, excomulgó a su sacerdote. Y es que este sacerdote se la pasaba diciendo en los sermones que el expapa y fallecido Juan Pablo II, así como el papa actual, eran unos usurpadores y que llegaron a su poder de papado por trampas, y entonces se formó un tribunal eclesiástico por la Iglesia Católica y le quitaron su investidura al sacerdote. Y el sacerdote implicado no dijo nada, nomás dijo bye, bye. ¿Qué pasó, Humberto? Explícamelo.
0: No, bueno, es que eso es lo que está pasando. Siempre se han dado el caso de que los sacerdotes se van por el lado de los derechangos, ¿verdad? Derechangos.
1: Sí. Entonces, pobre changos.
0: Entonces,
1: changos,
0: ese es el problema, ¿verdad? Pero yo creo que tienen que estar separados de sus puntos de vista políticos. Ellos son, pastores de una congregación religiosa, entonces tienen influencia sobre las personas y a veces pueden dar malos consejos, como por ejemplo algunos sacerdotes católicos dijeron voten por Trump porque Trump está por está a favor de la vida, ¿verdad? Pro vida. Entonces, ahí se fueron con ese engaño y pues ahora mucha gente pues dice, "Ay, ya deportaron a mi esposa, deportaron a mi papá o alguien de la familia o los deportan a ellos que votaron inclusive por Donald Trump, ¿verdad?"
1: Sí, sí, triste y lamentablemente así son las situaciones. Humberto, pues por otra parte, en Estados Unidos, bueno, pues resulta que Estados Unidos deportó a 20 migrantes indocumentados a nada menos que pues a un país que está ya en la parte de África y que se llama Liberia. Liberia tiene un promedio de 5 millones de habitantes, está en el continente africano, es africana, y entonces se dice que el gobierno de Estados Unidos hizo un acuerdo con ese gobierno para mandarle hasta 1,200 deportados, y de esta manera, esta sería la forma en que Washington advierte a los indocumentados que no son bienvenidos y que si no se autodeportan a sus países de origen, se les puede deportar inclusive a países extranjeros, Humberto. Esto sí que ya pesa, ¿eh? Esto
0: oye, sí que ya pesa. De veras no tienen conciencia esas personas del gobierno.
1: Ay, ay, ay, Bueno, pero ahí vienen las elecciones en noviembre y ahí pues hay que salir y votar y si queremos los cambios, ¿verdad? Por otra parte, Humberto, bueno, nos vamos a la República Cubana y resulta que ante el bloqueo económico y petrolero impuesto por Estados Unidos a ese país cubano, bueno, pues resulta que los cortes eléctricos son con mucha frecuencia y también pues no tienen petróleo para prender sus plantas que dan energía. De tal manera que, ¿qué crees? Los cubanos se han visto en la necesidad de dormir, algunos de ellos, en los techos de sus casas y otros se van a la playa, al malecón, para dormir y mitigar la calor. Y de esta manera, bueno, pues Cuba se encuentra y sus habitantes en un problema muy serio. Cuba tiene un promedio de 10 millones de habitantes, o sea, es un país pequeño, pero solamente por no estar alineado a los United States, se la hacen de cuadritos, Humberto.
0: Sí, definitivamente, pues qué triste, ¿verdad? Pero pues ojalá que puedan salir adelante los hermanos cubanos.
1: Triste, penoso y feo. Y también, si me quieren seguir en las redes sociales, me pueden buscar en arroba Ángel61, ahí para que me apoyen localmente, se los agradecería muchísimo, eternamente en el corazón. Reportando para Radio La Única Mexicana, la más cariñosa, Ángel Noriega.
0: Gracias, Ángel. Gracias. Búsquelo en el TikTok, Ángel Noriega.

0: Eso, los huracanes del norte y el fantasma, mi última voluntad. Ahí escuchamos a Chuy García, ¿verdad? Ahí con sus hermanos Lupe y ay, se me pasa el nombre de este otro, el gordito, ¿verdad? Bueno, señoras y señores, estamos listos para irnos a estos mensajes y regresamos enseguidita. No se nos vaya, estamos en la hora de Vicente Fernández y sus invitados.
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Esa canción se llama El Prisionero, no se llama El Criminal, se llama El Prisionero. A través de Radio La Única Mexicana, las canciones de Vicente Fernández y sus invitados, acompañándoles su amigo y servidor Humberto Ávila, casi ya en la recta final de la programación de hoy jueves. Invitándoles porque este sabadito nos vamos a ir al Toro Bravo Arena. El Toro Bravo Arena, en donde llegan los toros de... ¿cómo se llaman estos? Los toros de Rancho El Aguaje, de Sergio Pelayo Jr. Así es, amigos. Y para el bailazo, la banda Toro, la banda El Pueblito, la Hechiceros Band y la banda Arenal. Hagan planes y allá nos vemos, amigos, en el Toro Bravo Arena de la ciudad de Fresno. Sábado 22 de agosto. Las puertas abren a las 4, el jaripeo empieza a las 5 de la tarde. Los esperamos en el 10553 Norte Rice Road en la ciudad de Fresno. Los primeros 500 boletitos a $20 por tiquetón. Búsquenlos a ver si todavía salen a ese precio, porque no sé si ya vendieron los primeros 500 a este valor, ¿verdad? Bueno, nos vamos con otro de los invitados de Chente.

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0: Así, amigos, amigas, estamos llegando a la parte final de la programación de la hora de Vicente Fernández y sus invitados. Mil gracias por haberme acompañado a través del 100.3 FM Radio, la única mexicana, la más cariñosa del Valle Central. Recordándoles que también pueden llamar a nuestro compañero el Jackie, que enseguida entrará aquí a la cabina, para registrar a la cuadrilla y poder ganarte así el lonche completamente gratis y convivir con tus amigos locutores de Radio La Única Mexicana 100.3 FM. La comida se va a entregar el viernes 28 de agosto, primeramente Dios. 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Saludos por último para mi amigazo, el señor Pascual, que siempre está escuchándonos allá en su rancho en la ciudad de Clovis, California. Con eso nos despedimos. Gracias, hasta mañana, les dice su amigo servidor Humberto Ávila.
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0: 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Ah, y aquí tenemos los boletos para los jaripeos y bailes del valle.
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Radio La Única Mexicana, continuamos. Óigame, pues ahí quedó el Tigrillo Palma. Y pues nada más que Gerardo Díaz. Yo soy de la sierra, señor. Bueno, yo soy del desierto ya, ¿no? A ver, ingeniero, súbele porque no me oigo ni 10 de mayo. A ver, ahí sí. Creo que ya andamos. Párale. Probando equipo de zumbido. ¿Sí se oye? Sí, oye. Es que se oye el zumbido. La una de la tarde ya con 23 minutos. Oiga, pues gracias Humberto Ávila por la entrega de micrófonos. Vamos a pues echarle ganas. No vamos a conducir nada porque no tenemos licencia. Aquí el único que tiene licencia para conducir y volar su nave interplanetaria es el tocayo el Buki el fin de semana. Nosotros no tenemos licencia. Es más, nos agarra un Highway Patrol de la radio y no, ni con la licencia del ingeniero y la mía le andamos pagando. Mejor no movemos nada. Ya lo sabe, el único que tiene licencia de manejar su nave interplanetaria es el Buki el fin de semana. Nosotros vamos a conducir, pero no lo vamos a manejar. Vamos a dirigir solamente, pues los controles de la Única Mexicana 100.3 FM. Está de manteles largos, señora, señorito, caballero, damito. Oiga, pues, felicidades. ¿Ah, qué costumbre tiene usted de cumplir años el mismo día que nació? Qué raro, ¿verdad? Bueno, ingeniero, ¿cómo se encuentra? ¿Al 100? Anda como el 25%. Ya anda, se le anda acabando la pila, entonces, ingeniero, lo van a tener que enchufar. Yo no. Allá los técnicos que lo enchufen a la luz. Yo no sé. Bueno, pues le entregamos esta programación en las manos del Todopoderoso. Gracias por un día más, padre, de teneros detrás de la Única Mexicana 100.3 FM, de los micrófonos de la Única Mexicana 100.3 FM. Gracias, gracias. Ahora sí, caballeros, damitas, empiécele a marcar, pida canciones, pida complacencias al instante. Y bueno, pues mucho, mucho más. Estamos totalmente vivo. Saludos ahí, pues para la gente batallosa, dijo. ¿Cómo se llama el vali que visitamos en la mañana? Roberto, no era Roberto. Caramba. No me acuerdo. Pero un saludo para ti, ya sabes quién es. Ahí estuvimos platicando con este caballero en la mañana. Y bueno, pues le seguimos echando ganas a través de la Única Mexicana 100.3 FM. ¡Vámonos, ingeniebrio! Para que se le sacudan las pulgas ahí nomás. Zapatos de bailador. Zapatos de bailarín. Zapatos de bailador. Banda Z. Que va a estar allá este próximo sábado 22. ¿Dónde? ¿Quieres saber dónde? Ya le digo, al regresar no te me vayas porque tengo boletos.

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Continuamos, caballeros Davitas, lo prometido de deuda, les tengo información. Y también, pues más adelantito le voy a dar la oportunidad de que se lleven boletos dobles, o sea, par de boletos. Ahorita todavía no, porque penitas me voy acomodando, no sé dónde están las cosas, pero los vamos a invitar para este gran jaripeo baile en el Toro Bravo Arena de la ciudad de Fresno, California. Es este sábado ya 22 de agosto. Llega la ganadería, ay mi amigo. Con esta ganadería, cuando yo diga el nombre de la ganadería, con esto se van a dar cuenta de qué calidad de toros. ¿Dónde lo dejamos, ingeniero? ¿Qué pasó? Bueno, aquí está. Ahora sí, perfecto. Pues ahí para que usted le zapatee macizo y también para que también se divierta con los toros del rancho. El rancho. De Rancho El Aguaje, ahí de Sergio Pelillo Junior, Pelayo Junior, ahí está, esos torazos, no hombre, para unos jinetazos, ahí para que se divierta, sé que le gustan las montas que te vas a estar comiendo las uñas, ahí van a estar, en el rancho, pues es el Toro Bravo Arena, para que le bailes y le zapateas, llega nada más y nada menos que Banda Toro, llega también, pues Banda El Pueblito, también llega pues Hechiceros Band, llega también Banda Arenal, para que le bailes bonito, chulo, macizo. Y como te lo digo, más adelante, un ratito más, te voy a dar la oportunidad de que te ganes boletos, par de boletos, o sea, para ti y un acompañante. Tú sabes a quién te llevas, esto es en el Toro Bravo Arena. ¿Quieres más información? 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Los primeros, los primeros 500 boletitos a tan solo $20. Apresúrese a comprar el suyo y más al rato te doy la oportunidad de que pues te ganes tu par de boletos. ¿Qué le parece, ingeniero? ¿Sí? Órale, acabo que el día de hoy es jueves, ya cachi viernes, es jueves 20 ya de agosto, my gato quiere chis. Vámonos inmediata rápido con los jefes, jefes de jefes. Órale, ahí está, pues lo que viene siendo la lotería. Algo bonito, algo precioso a través de La Única Mexicana 100.3. Buenas tardes. ¡Bravo!

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Seguimos adelante, ya la hora correcta, ingeniero. ¿Qué hora tenemos? Oiga, ya tenemos la 1:00 p.m, 38 minutos, 38 nos separan de la 1:00 p.m. Para usted, caballero, que ya está en casita o va rumbo a casita, ya después de haber trabajado en el solazazazazo, no hombre, mis respetos para usted, se merece una de doble piso bien helada, que esté hasta llorando así de heladita, unas dos primero para empezar. Oiga, pues le digo a usted, caballero, damita, mayordomo, mayordoma, si no ha registrado su cuadrilla, pues regístrese a través del 559-369-6065, porque este próximo viernes 28 le estaremos llevando el lonche hasta su lugar de trabajo. ¿Qué cuadrilla será? No sé, podría ser usted, o podría ser usted también. Depende de si ya se registró o no se registró para el lonche a las cuadrillas. Pues este viernes 28 ya de agosto. ¿Dónde será? No lo sabemos. ¿A qué hora será? No lo sabemos hasta que pues saquemos la cuadrilla ganadora. ¿Qué es lo que tienes que hacer? Es solamente marcarle aquí a cabina ahorita mismo a la voz de Llagas, porque se nos hacen ronchas, al 559-369-6065 o también al 559-626-7922. Cualquiera de esos dos números telefónicos, preguntamos el nombre del mayordomo, apellido, un buen número telefónico para contactarnos por si son los ganadores, y también de qué ciudad y cuántas personas trae la cuadrilla. Así es sencillito, y usted podría ser el ganador o la ganadora de lonche a las cuadrillas. 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Dígale al Tequilero Restaurant, muchas gracias por el patrocinio, pues, de lonche a las cuadrillas. ¿Qué tenemos, ingeniero? Que lo miro. Oh, ok, pues allá afuera, ingeniero. Aquí adentro no, porque nos fumiga a todos. Dice que trae ahí un gas atravesado. Nos vamos con más a través de La Única Mexicana, 100.3 FM, y regresamos. Bueno, más. ¿Qué ritmo traemos el día de hoy, ingeniero? Anda usted pedante, pero trae buena música. Qué bonito, qué bonito. Se escucha a través de La Única Mexicana, 100.3. Buenas tardes, yo soy el Jackie. ¿Cómo andamos?

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Continuamos, oigan, algo de ritmo sabroso el día de hoy, jueves, ya pues, para empezar a calentar motores. ¿Para dónde va a arrancar este fin de semana? Tal vez se va a ir a las playas del aguacate. Ah, no, ahí solamente entramos pues la gente de billete, los billonarios y nosotros que tenemos palanca alta ahí con el temerario mayor. Oiga, la otra vez tenían fiesta allí, fiesta en la sierra, variante. Mandaron ahí un video donde estaban echando música, creo que carne asada, no sé. Estaban ahí en la noche y no les da medio. Un día ahí anduve yo en el aguacate cuando cayó el sol. Hijos de su. Se pone negro como fundido de foco. No se ve nada. Me quedaron ganas. Un día de estos vamos a pasar por allá en el aguacate. A las playas. Playas de arena blanca, así, agua dulce, guácala. Vamos a pasar a visitar allá al temerario mayor. Le vamos a caer de sorpresa. Ahí para corretear las ardillas, cuando menos. Vamos a asar, no sé, algún conejito de esos silvestres, no lo sabemos. Señoras, señoritos, la 1:00 p.m, 44 minutos. Pues nos vamos con la dosis de buen humor, ingeniero. No está preparado, ¿verdad? Ya sabía que no. Pues ni modo. Así en caliente acabo. Dicen que en caliente ni se siente. Digo, pues, las cosas así, no crea que otra cosa. Resulta y acontece que, pues, estaban todos ahí tranquilos. Ahí, como cuando no está pasando nada, estaban aburridos ahí. Y estaban hablando el Jack y sus amigos, dice, que eran violentos. No, que yo saco la de esta y tarr, y que sabe que es bien violentos. Y el Jack tranquilo. Ahí, en la silla mecedora, nada más para enfrente y para atrás. Y ya que acabaron de contar sus historias todos los amigos, dijo Jack. Pero ¿saben qué, muchachos? Ya entendí que la violencia no es la solución a nada. No, pero que sí, que sabe que es bien alivio. Dijo, miren, ¿saben cómo? Cuando entendí, bien sabio en sus palabras el Jackie, ¿saben cuándo entendí yo que la violencia no es la respuesta a todo? No, no, la verdad no sabemos, a ver, dinos. Y no puedes, plebe, porque no sabemos, pues. Y dijo, ¿saben qué? El día que yo entendí, hasta le cambió la voz. Miren, muchachos, a ganar hartos, no, eso no era. Dijo, miren, muchachos, el día que yo entendí que la violencia no resuelve nada o que siempre la violencia no es buena, es el día que, dijo, se me paró un mosquito en los aguacates.

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0: 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Continuamos fumando marihuana, dijo aquel. Oiga, vamos a continuando cuando el reloj empieza a marcar ya. Oiga, ya van a ser las 2 de la tarde. Ya faltan 8 minutitos. Bueno, sí, 8 minutos para lo que viene siendo las 2 de la tarde. Tenemos una temperatura en el Valle Central de California de solamente a 100 degrees, o sea, 100 grados. Ya estoy practicando para mi examen de la ciudadanía. Ya sé decir a 100 degrees. Que se me entiende es otra cosa, pero ya lo sé decir. Oye, ¿sí me entiende, ingeniero? Está tragando, no sabe ni... Nos dice que... está tragándose una torta. Ándele, pues. Ojalá y se la torre en el uyuyuy, allá, ¿y por qué no invita? Nada más usted come ahí solito. Tenemos una temperatura de 100 grados en este momento. La máxima para el día de hoy de 104 grados. Uyuyuy, ay, ay, ay. Para la gente que anda trabajando a la intemperie, no, pues ya 100 grados ya calienta, dijo, más que una mentada de 10 de mayo. Está caliente. Para el día de mañana... Oiga, mañana viernes, va a estar nubladito, pero de todos modos se antojan unas chelitas bien heladas. Tendremos una máxima de 100 grados, de todos modos 100 grados ya calienta. Y aunque esté menos de 100, nos merecemos una de doble piso, 2, 3, 4, 24. No, ingeniero, no, sí. Bueno, dije al ingeniero que les cuente. Oiga, estaba el ingeniero con su novia, porque sí tiene novia. Bueno, eso es lo que dice él, a lo mejor es novio, no sé. Estaba con su pareja, sí. Y que le dijo, oye, nos aventamos un 6-9. Dijo el ingeniero, no, eso es mucha cerveza. Dijo, mejor nos aventamos un 12. El que le entendió, y el que no, pues ni modo, ¿no? Temperaturas para el sábado tendremos un día soleado y 100 grados. El domingo, parcialmente nublado, llegaremos a los 101. Lunes de la próxima semana, nublado, y llegaremos a 100 grados. El martes de la semana que viene, soleado, llegaremos a 98 grados. Miércoles de la semana que viene, soleado, llegando a 98 como máxima. Para el próximo jueves, soleado, y llegaremos a 99 grados. Cachi, cachi, chen, andre. Para el próximo viernes, no este, el de la otra semana, estará soleado, y llegaremos a 99 grados. Se pegó el termómetro en los 99. ¿Por qué le digo? Porque el otro sábado, llegaremos con 98 grados. Órale, el día de hoy, pues solamente tendremos un vientecito de 3 millas que nos está alivianando. El sol se oculta a las 7 de la tarde. En el Valle Central el sol se oculta a las 7:43. Monitos, el día de hoy tenemos una visibilidad de más de 25 millas para las personas que van manejando. Ah, se nos fueron de la línea telefónica. No aguantaron la vara ajeno. Vámonos al corte comercial y regresamos. No, no vamos al corte comercial. ¿No? ¿No? ¿Por qué me hace señas? Oh, se anda espantando las moscas y se le andan parando en la... Oh, oh, excuse me. No ande haciendo eso, ingeniero, porque me pone nervioso. Anda echando ahí y dice, bueno, vamos a contestar esta línea telefónica porque no quiero que se nos queden ahí esperando. A ver. No toque ahí, ingeniero. Trae las manos todas llenas de mayonesa y mostaza y no sé qué tanto. La Única Mexicana, buenas tardes. Adelante, estás en el aire.
1: Sí, buenas tardes.
0: Buenas tardes.
1: ¿Puedes comprar con una canción, un correo?
0: Claro que sí. ¿Cuál correo le ponemos? Adelante.
1: Suburban Dorada con Huracanes del Norte.
0: Órale, la Suburban. ¿Saludos para quién?
1: Oh, para los trabajadores del campo y se cuiden mucho con caliente.
0: No, y sí, está bien caliente, pero ya la mayoría ya salieron, ahorita ya están descansando, lo bueno.
1: Ándale, gracias.
0: Ándale, cuídense mucho, tenemos nuestra gente reportándose a través de las líneas telefónicas, porque son dos, ¿eh? Son dos líneas telefónicas, 559-369-6065, y también la 559-626-7922. ¡Nos vamos con más, ingeniero!
2: Los Tucanes de Tijuana. Para todos los tucanillos.

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2: Radio La Única Mexicana, continuamos, aquí damos inicio con la hora de Los Mandilones, y yo soy el presidente municipal de Los Mandilones. Ahí está el himno nacional. Decía Juan Ángel Salinas, dice, póngase, quítese la cachucha, el sombrero y póngase la manita en el pecho y escuchen el himno de Los Mandilones.
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Continuamos, pues sí, párale, párale, ya no quiero ser mandilón. Bueno, yo sí quiero seguir siendo mandilón. Ey, así na mesmo, yo soy el presidente municipal de los mandilones. Pero vamos a continuar echándole ganas. Por acá nos pidieron la Suburban Dorada, Huracanes del Norte, también nos piden, pidieron el Tarasco, ya lo tenemos ahí, pues, apuntado ahí para, ¿dónde lo apunté, ingeniero? Aquí para Ana María, que registró su cuadrilla, la cuadrilla del guapo, así dijo, yo no sé, ahí si... Si ustedes son los que ganan el Onshi y se enoja el mayordomo porque le dije que cuadrilla del guapo, yo no sé. Así me dijo Ana María. Así dijo ahí, aviéntese la bronca con ella. Pero vamos a continuar echándole ganas. ¿Qué hora tenemos? Ya 2 de la tarde con 4 minutos. 2 de la tarde, 4 minutos. Y en este momento le damos la oportunidad a usted, caballero, damita, para que registre su cuadrilla. ¿No la ha registrado? ¿Por qué no registra? ¿Por qué no está registrando tu cuadrilla? Sencillamente márcale. Es el 559, área local, 626-7922. O, por supuesto, también al 559-369-6065. Y si el ingeniero deja de tragar, desde aquí me lo brinco. ¡Uy, uy, uy, uy, uy! Estamos escuchando a La Única Mexicana, 100.3 FM. Pero no se encanoje. Ah, el ingeniero se enoja como si fuera gente grande. Bueno, así es que está en la hora de su lunch y está lonchando. Tiene hasta los bigotes ahí, pues llenos de mayonesa, mostaza. Vámonos con la Suburban Dorada, los Huracanes del Norte.

0: 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Continuamos, señoras y señoritos, cotorreando por acá fuera del aire con el ingeniero Dedos de Oro. Estaba rica la torta, ¿verdad, ingeniero? No, sí se mira. Estaba para chuparse los dedos, dice el ingeniero, la torta. Oh, no le dieron toallitas, por eso estaba chupando los dedos. Órale, es que lo miré que se chupó hasta los dedos de la pata derecha, dijo, de la pierna izquierda. Pero entonces no le dieron. Es que se estaba limpiando, dice que no le dieron toallitas ahí donde compró la torta. Gracias, Bill, por acompañarnos. Nos pidieron ahí el tarasco. Órale, perfecto. Pues siguiendo con el lonche a las cuadrillas, vamos a darle pues mención a los patrocinadores de este lonche a las cuadrillas que se llevará el día 28, viernes 28, hasta su lugar de trabajo. ¿Qué cuadrilla será? No lo sabemos porque pues todavía estamos registrando. Tiene la oportunidad, si no ha registrado su cuadrilla, de marcar ahorita mismo y registrar esa cuadrilla para que les llevemos el lonche totalmente gratis y nos vayamos a conbeber, digo, a convivir. Me resbalé poquito ahí, a convivir con todos ustedes hasta su lugar de trabajo. Ahí que si llega el mayordomo, llega el filman, llega el dueño, también le damos un overreto. A ver si no se encabrita, pero si se encabrita, pues ahí le damos un overreto, un taquito, algo para que se mantenga callado un ratito, ¿sale? 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Órale, la cuadrilla del guapo Andy, pues yo no sé, nos pidieron una rolita, los vamos a complacer, que si me dicen algo, así me dijeron.
1: Michoacán. Ah, qué maciza soy esa rolita, compa. Pues más maciza se va a escuchar con Banda Perla y Banda Sirahuén. Pues adelante.

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1: Radio La Única Mexicana, continuamos, la hora exacta, hora correcta, ya tenemos 2 de la tarde, 24 minutos, y seguimos con los patrocinadores de lonche a las cuadrillas. ¿Se llevará a cabo este lonche, se llevará hasta el lugar de su trabajo de la cuadrilla ganadora? Pues este viernes 28 de agosto, ¿hasta dónde iremos? No lo sabemos, porque todavía seguimos registrando cuadrillas. Que usted no ha registrado su cuadrilla, bueno, pues lo invito para que le marque ahorita mismo, es el 559-369-6065, al igual lo puede hacer al 559-626-7922. Ahí están números telefónicos para que registres tu cuadrilla. 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Nos pidió la Leoncita, no la conocía, caramba. No la conocía, anda bien deshidratada esta mujer, pero lo bueno es que ya llegó a su casa. Dice que quiere las medias negras. Dijo, ponme las medias negras. Ándele, pues. Gracias por comunicarte, Leoncita. Hidrátate, descansar, una buena comida en el aire acondicionado hasta que salgan pingüinos.

0: 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Continuamos. Ahí están las medias negras, Miguel y Miguel, a través del 100.3 de tu FM. La hora correcta que no se te haga tarde. Ya tenemos en 2 de la tarde, pues ya 30 minutos. Se reportó Homero el Trailero. Dice que quiere Diamante Negro con los Tigres del Norte para todos los locutores y locutoras de La Única Mexicana 100.3 FM. Gracias, Homero. Dice, te dejo porque me están llamando del trabajo. Ándale, pues. Vamos a la línea telefónica, ingeniero, si le parece, ¿no? La Única Mexicana, buenas tardes. Estás en el aire.
1: Buenas tardes, Jackie.
0: Buenas tardes. ¿Con quién hablamos? Porque no te conozco.
1: Aquí con Raúl. Queremos a ver si nos podrías poner una canción, por favor, las de... Ay, ¿cómo? La de la rubia y la morena, ¿así se llama esa canción, Jackie?
0: Sí, la rubia y la morena.
1: Sí, la rubia, si no sí. La otra, ¿cómo se llama? La de, ¿qué dices? Todo, ¿cómo dice? La de Nunca Me Un Pasajero, ¿cómo se llama esa canción?
0: Se llama Sonora y Sus Ojos Negros con Miguel y Miguel.
1: Ay, esa.
0: Órale,
1: pues una de esas dos, Jackie, por favor.
0: Sonora y Sus Ojos Negros, ojos. Negros.
1: Negros.
0: Órale, sale Raúl, ¿en qué parte nos escuchas?
1: Acá en la área de Fresno.
0: De Fresno.
1: Simón, ahí por favor, ya que instalo.
0: Ya te oyes deshidratado, échate una agüita.
1: Sí, no, queda otra, sí, porque ahí solo ya está caliente, luego soldando ya.
0: No, hombre, las chispitas que te caen, bueno, cuando soldas para arriba, que te caen así para atrás en el obeder, llegas a la casa, no, y esto es sin albur, ¿eh? Sin albur con los calzones quemados, de verdad.
1: Puro chicharrón quemado,
0: ¿eh? No, llegas con los calzones y te dice la señora, ¿y ahora tú? ¿Por qué traes los calzones todos agujerados? Es que son las chispitas esas que me caen acá por el lomo y se me resbalan.
1: Ah, que entre aire en la ciudad para que no se...
0: Eso se llaman calzones de verano.
1: De verano, sí. No, qué chido, aquí no, muchas gracias.
0: Ándale, pues, cuídatelos mucho y grátate.
1: Sí, buen día.
0: Ándale,
1: hasta
0: pues.
1: Gracias.
0: Oye, me han contado, dijo, me contaron anoche, ¿no? Me contaron que... Tengo ahí un buen amigo que era soldador y me decía, dice, no, dice, cuando soldas así para arriba, dice, traes acá el mandil, dice, las mangas, pues, que le llaman. Dice, pero cuando soldas para arriba, dice, las chispitas de esas de metal se te van por toda la espalda baja, por no decir el uyuyuy, hasta que te llegan allá en los calcetines. Y llegas después, los calcetines todos agujerados, dijo, todos aportillados. Órale. Para el tremendo felino volátil, o sea, el gato volador. Cuando era soldador y ahorita ya es quiz me, ya es jefe. Nos vamos con la boda del Huitlacoche a través de La Única Mexicana 100.3 FM. Cuadrillas del Valle Central, márcale. Regístrate, queremos ir a conbeber contigo hasta tu lugar de trabajo este viernes ya 28 de agosto.

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2: Radio La Única Mexicana, continuamos ya 2 de la tarde, 37 minutos nos separan de las 2 de la tarde, la hora de los mandilones. Oye, como somos mandilones, déjeme le hablo de otro orgulloso patrocinador de lonche a las cuadrillas. Pare la orejita para usted, caballero, que es mandilón y que me lo tienen haciendo, pues, de comer, o le encargaron que hiciera de comer para los chavalillos, para cuando lleguen los niños, cuando llegue la señora. 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

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Nos vamos, inmediata, rápido. Agarro esa llamadita fuera del aire porque me estoy tardando bastante aquí. Vámonos, ingeniero. ¿Qué tenemos ahí? Pues póngale play. Usted es el que está al mando ahí del de los aparatos. Órale, nos vamos con un guapanguito rico y sabroso para la gente que le gusta bailar así, rico guapanguito. O sea, como hay gente que sabe bailar bien rico, eso, ¿no?

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Radio La Única Mexicana, continuamos, sigan echándole ganas, tiras y tirones por acá, línea telefónica se reportó, el buen amigo Gil, y también dice un saludo aquí para su compa Humberto, de Benito Romita, Guanajuato, gracias muchachos, échenle ganas, ahí vienen sus canciones, también, pues, para usted que, pues, no ha registrado su cuadrilla, lo invitamos para que en este momento, pues le marque a cabina 559-369-6065 y bueno, pues registre su cuadrilla porque el día 28 de agosto, el viernes para ser exacto, estaremos llevando el lonche hasta su lugar de trabajo. ¿Hasta dónde? No lo sabemos porque pues todavía falta sacar la cuadrilla ganadora. Es importante que nos dé un buen número. Un buen número donde pues se vayan a contestar. Usualmente llamamos tres veces seguiditas y pues si no contestan, sacamos otra. Pues otra cuadrilla ganadora sale. Así que denos un número donde sí van a contestar. 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Pregunte por María y dígale gracias por patrocinar pues este lonche a las cuadrillas. Homero el trailero dice que quiere una rolita de los Tigres del Norte, Diamante Negro, ya viene. Joaquín nos pidió una rolita, no la encontramos y nos pidió otra. Esa sí la tenemos, Joaquín. Vámonos, échele zapatazos.

Radio La Única Mexicana. Continuamos, caballeros damitas, a través de La Única Mexicana 100.3 FM. Oiga, la hora correcta, ya tenemos 2 de la tarde, 56 minutos. Y pues de una vez, ¿no, ingeniero? O nos aguantamos las perritas, ¿no? De una vez, ¿no? De una vez. Voy a regalar par de boletos en este momento para que nos vayamos este sábado ya 22, ¿sí? Sábado 22 de agosto. ¿A dónde nos vamos a ir, ingeniero? Ah, pues no tiene micrófono, ¿verdad? Bueno, entonces les voy a decir yo. Les vamos a ir al Toro Bravo Arena. Sí, al Toro Bravo Arena. Pues este sábado ya, sábado 22. Fíjate nada más. De agosto, para que no vayan a, no vaya a haber ahí, pues, confusión, ¿no? Les vamos a ir al Toro Bravo Arena porque llega nada más y nada menos. 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Así de sencillo. ¿Quieres par de boletos? Márcale ahorita, te hago una pregunta y si la contestas, pues entonces te llevas tu par de boletos para irnos al Toro Bravo Arena. Nos vamos con más música. Vámonos, vámonos, inmediata, rápido, ingeniero, porque esta canción nos la habían pedido Sonora y sus Ojos Negros. Raúl dice que quiere escuchar esta rolita. Bueno, hace ratito, pero ahí vamos, muchachos.

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2: Claro que sí, aquí arrancamos con las nuevas viejas del Jackie para prueba un botón. Ahí para, pues, el buen amigo Homero, que es trailero y está escuchando La Única Mexicana 100.3 FM. Para Leo en la ciudad de Rey, California. Hice un saludo para todos los que trabajan en el campo allá de la ciudad de Ridley, de Fresno, California, que siempre nos escuchan.

Radio La Única Mexicana, seguimos avanzando en la hora de las nuevas viejas del Yaqui. Saludos ahí para el buen amigo Gil, también ahí para Humberto, que nos están escuchando en este momento. Muchachones, échenle ganas, nos piden algo del Coyote, Reproches al Viento, y viene quebrándose con la cajuela abierta, pero bueno, primero denme chancita, ¿no? Vamos a darles información de suma importancia. Yo les recuerdo que la información es igual a poder. La güerita te ayuda, sí, la güerita te ayuda. Pues para que aproveches en este momento. A ver, ¿qué pasó aquí? Ah, es que es la otra, ingeniero. Es la otra, por eso no. Dije, bueno, ¿qué pasó? Yo estoy hablando de algo acá y me está saliendo algo diferente. Póngase al tiro, ingeniero. La andamos regando aquí, gacho, y puede haber corrida de toros mañana que no nos escuchen por acá. Entonces, es que sí nos corrieron. Saludos ahí para... Órale, para Leo en la frontera del mundo, dice... que nos está escuchando a todo volumen. Registró su cuadrilla también. Dice que quiere ganarse lunch y la leoncita registró la cuadrilla también. 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Gracias ahí para esos muchachos que, pues la verdad que le echan ganas, son orgullo michoacano ellos, bonito Michoacán. Así que, si usted es de Michoacán, dígale, paisano, ayúdeme, écheme la mano, ¿no? Sale, ahí estamos, vámonos con las nuevas viejas. La gente quiere escuchar canciones y nosotros queremos complacerlos. Ahí está Reproches al Viento con el Coyote y su banda a través del 100.3 FM. Seguimos echándole ganas. Las temperaturas al regresar, pero le advierto que ya están calientes.

0: Radio La Única Mexicana, continuamos. Oigan, estamos en la hora de las nuevas viejas, nuevos viejos, nuevas viejas canciones, nuevos viejos corridos. En este momento nos vamos a ir con el oficial Moreno para que nos diga, pues, cómo se encuentran las calles y carreteras, las condiciones de las carreteras en el Valle Central. Oficial Moreno, buenas tardes, ¿cómo se encuentra?
1: Buenas tardes, Jackie, muy bien, ¿y usted?
0: Aquí andamos, pues, ahorita en lo fresco, pero al ratito va a ser en el calor. ¿Hay algún, pues, algún choque, algo que esté obstruyendo las calles y carreteras del Valle Central, oficial?
1: Desafortunadamente, sí, Jackie. En el área de Ridley se reporta un choque involucrando dos vehículos bloqueando la carretera. Por favor, si van a pasar por el área, háganlo con mucha precaución. Por el lado de Visalia, en la carretera estatal 99, dirección norte, al sur de la carretera estatal 198, se reporta una camioneta prendida en llamas. En ese mismo lugar también se reporta, en el lado dirección sur, se reporta un camión de carga también prendido en llamas. Los carriles están abiertos, pero sigan con mucha precaución si están ahí en ese lugar. Y el protector recuerda que en la carretera no hay premio por ganar, pero respete los límites de velocidad, mantenga su distancia y deje el celular a un lado. Su familia prefiere verlo llegar tarde, pero seguro. Este fue el reporte de tráfico. Yo soy el oficial Sergio Moreno de la Patrulla de Caminos de California, el programa El Protector.
0: Gracias, oficial, por esa información, porque, bueno, pues mucha gente va a empezar va a emprender el regreso a casa y, bueno, tal vez van a pasar por esas áreas. Cuídeselos mucho, oficial, gracias.
1: Muchas gracias, buen día.
0: Hasta luego. Bueno, pues ya lo sabe, ya lo dijo el oficial Moreno, hay, pues, un camión de carga ahí, pues está incendiado, y también un carro, tenga precaución. Nos gana la curiosidad en veces, ¿no? Queremos ver qué es lo que está pasando, pero pues vamos a mantener los ojos en el camino. Ya regreso en la hora de las nuevas viejas de Jackie. Gracias por continuar escuchando La Única Mexicana. Regreso, traigo boletos para el Toro Bravo Arena para este sábado. Sábado 22, ya, 22 de agosto. Es par de boletos. Gracias, ingeniero. Regresamos.
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radio, la única mexicana, continuamos. Óigame, gracias a Dios, bien bendecidos aquí en la cabina, con pues las llamadas de tantas y tanta gente, pues que pide sus canciones. Un saludo para el buen amigo Eloy, que va saliendo de la chambita. Dice que saludos para Cristian, dice de parte de su mejor amigo, que es él. Órale, gracias para toda la gente que nos está escuchando, todos los que andan trabajando en las yardas, chin marín, donde no hay sombra. Un buen sombrero es de esos que dice Viva México arriba. Imagínate allí con la la máquina y luego tu sombrerote. Vas a aparecer este kiosco caminando, hasta las gallinas se te van a poner ahí abajo del sombrero. Vamos a ver quién está marcando en estos momentos, cuando pues que pide sus canciones. Un saludo para el buen amigo Eloy, que va saliendo de la chambita. Dice que saludos para Cristian, dice de parte de su mejor amigo, que es él. Órale, gracias para toda la gente que nos está escuchando.

los que andan trabajando en las yardas, chin marín, donde no hay sombra. Un buen sombrero es de esos que dice Viva México arriba. Imagínate allí con la la máquina y luego tu sombrerote, vas a aparecer este kiosco caminando, hasta las gallinas se te van a poner ahí abajo del sombrero. Vamos a ver quién está marcando en estos momentos cuando el reloj marca 3 de la tarde ya con 23 minutos. La única mexicana, buenas tardes.

0: es que fui a la tienda a agarrar una agüita, tú sabes, dos clases de agua.
1: Órale.
0: Agüita fresca, una dulce y la otra amarguita, ¿cómo ves?
1: No, está bueno, se me medita. ¿Alguna canción, Homero?
0: Bien, gracias, yo hay que estar a la casa, yo voy a trabajar para estar. Me toca estar para el miércoles.
1: Órale, ¿qué canción quieres, Homero? Porque estamos en el aire, necesitamos irnos rápidamente.
0: Esta macioncita, pues hay para toda la raza que está escuchando la radio, con todo corazón, y mis colegas que son traileros, y a veces vinimos lejos, pero hoy me tocó más cerca. Dame una cañoncita bonita, una, ¿cómo se llama? Corre muy bien, bien, bien, bien. De los Freddy's, que se llama
1: Freddy's.
0: El cariño que perdí, no sé cómo se llama, algo así, ¿no?
1: No sé, la verdad, ahorita la buscamos como el cariño que perdí.
0: De los Freddy's. El cariño que perdí nunca más volverá.
1: No sé, la verdad, ahorita lo buscamos a ver si sale con ese.
0: ¿Quién tiene ya a la mano, al repertorio?
1: Órale, pues ahorita te buscamos algo aquí. Ahí estamos.
0: Y saludos, que Dios me lo bendiga.
1: Gracias, igualmente.
0: A todos los doctores, a todo Jorge, a todos.
1: A todos y a todos, claro que sí, pues ahí estamos, Homero, gracias, cuídatenos. Y pues vamos a continuando, dijo aquel, porque el tiempo, lastimosamente, en el aire es muy, muy cortito. Nos vamos con otra rolita y luego regresamos para seguir complaciendo a nuestra gente. ¡Sale, vámonos! Algo de Banda Maguey, el Teterete.

0: Radio La Única Mexicana. Continuamos. Un saludo para Rafael Basulto. Dice, le digo que ando aquí, pues, con las gallinas que le están sudando hasta las lonjas a las gallinas. Pero bueno, este es el calorcito del Valle Central de California. Estamos, creo que son ellos. Vamos a ver. La Única Mexicana, buenas tardes. Sí, se me hace que sí. La Única Mexicana, buenas tardes. Hello, hello.
1: Bueno, ya sí.
0: ¿Cómo andamos? ¿Cómo andamos?
1: Pues acá andamos trabajando como siempre, ya ves.
0: Órale.
1: Eso está bueno. Hablé para hice una canción.
0: ¿Cuál canción te ponemos?
1: Ponme por favor la de Cornelio Reina o una de las palomas también, porque a mi señora le gustan de esas de las palomas.
0: ¿Qué? Okay, las palomas, las palomas. Órale, ¿qué cancioncita? ¿Cualquiera? ¿Tú tienes alguna allí en especial?
1: No, pues la mera verdad no, pero
0: ahorita buscamos
1: pues
0: una.
1: Una que esté más o menos.
0: Ok, pues ahorita buscamos una, ponemos al ingeniero que se vaya al baúl de los recuerdos para que saque una de las del baúl de los recuerdos, aunque salga con los bigotes todos llenos de telaraña, no le hace.
1: Órale pues.
0: Órale pues, cuídatelo mucho, ahí está. Ándale pues, ahí está Pancho, gracias, vamos a continuar. Bueno, no le voy a marcar al aire porque se me hace una falta de respeto, eso es a mí, pero ahorita vamos a tratar de comunicarnos con los muchachos de Tortillería Los Primos número 2. La hora correcta, ingeniero, ¿qué hora tenemos? Ya las... No, está jugando 3 de la tarde con 30 minutos. Bueno, vámonos con la que sigue. Esta llamada la agarro fuera del aire porque gracias a Dios estamos bien bendecidos en La Única Mexicana 100.3 con muchas, pero muchas llamadas. Vámonos, ingeniero, porque tenemos mucho que complacer. Sí, tenemos que complacer a pues Eloy, también a Copa Cristian y bueno, ya regresamos.
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Radio La Única Mexicana. Continuamos en las nuevas, nuevas viejas. Gracias, ya las encontramos por acá. Se reportó Manuel de la avioneta también. Oye, pues el calor está feo, ¿no? Ahí va la gente que lo está marcando. Y yo que tengo buena oreja, ya los noto así con la voz, así como un servidor. Pues un poco deshidratadones, ¿no? No mal, así que digamos que ya no se pueden parar, pero sí, medio deshidratados. Hay que pues tomar líquidos, agua, un suerito. Ya, si ya el suerito como que ya no, hay que decir, ¿sabes qué? Ahí nos miramos, porque hay que cuidar la salud. Si no tenemos la salud, no tenemos nada, aunque tengamos dinero. ¿Qué hacemos con el dinero si estamos enfermos? No podemos hacer nada, ¿no? Entonces, nos pidió también una canción de Jera Reyes. Ya viene también. El señor Francisco Tapia nos pidió algo de Cornelio Reina y también para su esposa, con mucho respeto. Un saludo para ellos. Gracias, gracias. Llamada fuera del aire, muchachos, porque ahora sí que ando saturado aquí. ¿Qué tenemos acá, ingeniero? Oh, sí. Aviéntemela para acá, sí. Esa hoja, esa que está ahí. 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Vámonos inmediata, rápido, con Me Caí de la Nube, en las nuevas viejas de Jackie.

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0: 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Continuamos, dígame, somos una estación 100% local, somos Radio La Única Mexicana, 100.3, la más cariñosa del Valle Central de California. 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Ingeniero, ¿cómo andamos ahí con...? ¿Tenemos chance? Híjole, pues nos vamos al corte comercial y regresamos. Esta llamada la agarro fuera del aire también, caramba. Bueno, bendecidos, porque nuestra gente nos está marcando. Está haciendo calor, pero nuestra gente quiere seguir escuchando música, y nosotros, ¿quiénes somos para decirle que no?
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Radio La Única Mexicana. Continuamos, óigame, pues capricho maldito, los rieleros a través de La Única Mexicana, 100.3 FM. Pues nosotros ya nos despedimos, ingeniero, ya nos vamos. Ya hay que irnos, hay que darle paso a la programación de La Única Mexicana, 100.3 FM. Está bien caliente, sí, está bien caliente, a ver si no nos hidratamos. Pero bueno, ahí estamos, lo dejamos con la programación de La Única Mexicana, 100.3 FM. Y bueno, pues recuerde hacer el bien sin mirar a quién. Ahí los dejamos. Gracias mil, cuídense, que Dios los bendiga a todos y cada uno de ustedes.

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